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0: Nombre de pila.
1: Rayo va.
0: ¿Dónde usted vive, manito?
1: Cuando lleguemos te aviso.
0: ¿Y usted bebe todos los días?
1: Y para eso hay que pedir permiso.
0: La pregunta es que ¿por qué usted bebe?
1: Porque diga

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0: Buenos días por la mañana, mi gente. ¿Qué tal? Bienvenidos sean todas y todos a este espacio. El banquete de lunes a viernes. Bachata por un tubo y ocho llaves. La calle más 96.3. La mañana con Charlie. 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

0: Este se llama Mujer Traidora. Cariño para Fran, cariñosamente Chichi en sintonía con el programa. Aquí para nuestro amigo Ramón el Corto. Ahí está Nano Goma.
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0: Ahí está nuestro amigo el Bojo, que acaba de llegar.
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0: saludo para Domingo también.
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0: En el transporte urbano de la ruta A en Mao.

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0: Y apareció el indio de la bachata. Me comieron el rabo. Dime, enano. El rabo de vaca.

0: saludo para el Macho Má, donde quiera que se encuentre. También para Rafaelito Discolay, allá en Valle Nuevo.
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0: Ahí está Domingo.
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0: El varón de la bachata, el hijo que ponía a Domingo nervioso.
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0: ¿Se oye o no se oye?

0: Doña María Fermín en sintonía con nosotros. El cariño es para Santa también. El tema de domingo en el transporte urbano de la ruta A de Mao. Que está en sintonía a todo volumen. ¡Súbalo, súbalo, súbalo, súbalo! Oye, que sí se oye.
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0: ¡Ay, amor!
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0: Saludo para Yosibel.
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están esos amigos? Ahora necesito uno y no aparece. Saludos para mi querida amiga Sola en la Isla del Encanto, Puerto Rico, que están en sintonía con el programa La Mañana con Charlie. ¿Se oye o no se oye? El cariño en el Bronx también allá, que me dice el Den Lozano que está a todo volumen a esta hora de la mañana. Saludos para Rafaelito allá. Rafaelito Disco Live está en sintonía. Cariño también para Buruneo. Dime, Nano Goma. Dice Buruneo que un cuernito al año no hace daño, pero hay que tener cuidado, Buruneo, ¿con quién nos vas a pegar? 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Saludito para mi querida amiga Minoria, que está en sintonía con el programa.

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1: Este se llama El Molde. Joe Vera. 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Ahí es que Nano Goma va. Nuestro amigo El Bojo.

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Este se llama traición de amigo. Amigo no es aquel que hace reír, amigo no es aquel del trago, amigo es aquel que te aconseja y te hace botar lágrimas. Llévate de los consejos y muere de viejo. Si no

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tú sabías que era para divorciarte, entonces ¿para qué te casaste? ¿Y el divorcio para qué? 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

Sibel en sintonía con nosotros. Dime, Iván, ¿y dónde está la camiona en este día de hoy? Para que pague tu energía. Ahí está Iván en su camiona. Dime, yo, Sibel, ¿se oye o no se oye? Pregúntale a Nano que si se oye.

0: ese me voy. Gracias, Phil, por su amabilidad de su sintonía. Yo soy la voz de bronce, Charles Lora. Buenos días por la mañana. Mañana a las 7 en otro espacio más. La mañana con Charles.
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quiero. Chelo Jack. ¿Está bien ahí?

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Atención, mi gente buena de Constanza, la gente de Constanza. El fiestón grande, señores, en el Cibao, una sola fiesta. Y quiero invitar a toda la gente a que se dé cita el 19 de diciembre. El mejor cantante de bachatas, el más completo, el que tiene más de 30 años en un solo lugar sin moverse, en la primera posición del género. El mejor compositor va para el Hotel Nueva Suiza de Constanza. El 19 de diciembre, una sola fiesta en todo el Cibao, y es Raulín Rodríguez, el cacique para Constanza y todo el Cibao, mi gente de Santiago, mi gente de Puerto Plata. Es la única fiesta en el Cibao cuando se hable de bachata. Oye,

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bodega del señor Camilo, el que está por allá por donde está la sierra, cogiendo el mejor aire. Camilo, a saludar a LM Studio, mi hermano Papito, que está a todo volumen escuchando a todo, a mil. La rubia de oro también, la brille. Daure, de ese perrito que siga ladrando. Aparte de hablar más.

al Beatle Peña, a Jorge, al nene de mi hermano, al nene de acá, María Ulloa, y a la trompeta de Quilvio, a Jay Delgado. Son tanta gente que están cantando, no hay pana. Súbelo al ring, que lo voy a sonar si me lo deja. Boom, boom, boom, boom, boom, boom. La estrella, la estrellita Raquel.

llamada. 347-833-9977. Estamos por Facebook. Búsqueme como Juan Miguel Hinoa. O Clasiquín Estudio. O el toque de queda, nombre de la plataforma. O por la calle 96-3 de la gran familia Telemicro. ¡Qué bueno! ¡Qué bueno es compartir una noticia! Ya yo no quiero ni dar noticias porque todas son trágicas. La ley 29 se le están aplicando a muchas personas, muchos muchachos que decidieron en la vida delinquir, no dedicarse a estudiar. Una noticia dentro de la entrevista del visado cuando usted viene con residencia. Hay una pregunta, ¿usted está estudiando? No. Entonces, ¿a qué usted va para Estados Unidos? ¿A delinquir? ¿A que a robar coma de vehículo? ¿A atracar? ¿A dejar jipeta desarmada? Esa es una de las preguntas. Si usted no está estudiando, ¿qué va a hacer?

monaguillo de apenas 10 años durante una misa. Un asesino entra en la iglesia y mata al sacerdote y al niño. Aunque los personajes son ficticios, Rubén Blades

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1: Bueno, ahí estuvo la parte comercial, quiere decir que viene la parte musical, sí, porque hay que comer. Y la siguiente estudio para usted grabar, para hacer la magia, escuchar el sonido.

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te la voy a quitar, pero venga, acá la gente se está sensible. Me llama una jimiqueando y que, ay, esa salsa me acuerda cuando el bandido aquel estaba conmigo. Y mira, se llevó. Yo le dije que se fuera y él se lo creyó y se fue. Ahora soy yo quien estoy sufriendo. Déjame saludar a la rubia de oro, la Brilli. Donde quiera que se encuentre. Vamos a poner parte del tema, a ver lo que tienen gusto, lo que tienen gusto. Dale clap.

que están ahí. El Bimbollito, Bimbollito, Bimbollito y su rubia de oro. Estoy pasando lista a los que están en vivo por Facebook. Estoy compartiendo todo. Vamos a ver, denle like y compartan. Para que lleguemos más, denle like y compartan. 347-833-9977. Nuestra vía de comunicación. Sí. Déjame saludar al grupo de los pananaeros. Pananaeros. Viene el junte del mambólogo Polanco. Y en mi Facebook, Juan Miguel Hinoa, ahí tengo todos los detalles. Todos los detalles. ¿Cuál fue el primer llamado? ¿Cuáles no han llamado? Aunque es muy temprano. Ya el primer llamado fue Tomás la Barredora. Epa, Tomás la Barredora. Viene Diomedes desde el cielo a cantar bonito.

forma deben de seguir por ahí, porque ahí es que estamos actualizados. Usted me busca como Juan Miguel y no, quiero saludar a mi hermano Cosme Vargas. El Cosme Tela, el Cosme Vargas. Hice una controversia para crear la reacción de las personas que están siguiendo páginas de internet. Hice una controversia de quién era, quién te hacía tomar más ron, Chicho Severino o Romeo Santos. Muchos dijeron, ay, que los hijos se están poniendo locos. ¿Qué es esto? ¿Qué comparación? Pero Romeo canta como Chicho. Hola, yo soy Romeo. Y Chicho, ahí es que va. No me voy a pasar porque después, ay, me condenan. Entonces sucedió esto. Dentro de los que estuvieron, miren ahí. Déjame ponérselo ahí para que lo vean. Mírenlo ahí. Mírenlo ahí. Vamos a devolverlo para atrás, porque hay que a beber atrás, hasta el final. ¿Quién te hace más beber? ¿Quién te da más ron? El clásico, ahí está. Clásico Juan Miguel. Búscame como Juan Miguel y no. Míralo ahí, el sticker. Lo que están. Ok. ¿Cuál te hacía más beber? Las opiniones. Ustedes van a ver que a veces comparar no es faltar el respeto. Wilton González dijo Chicho Severino. Cosme Vargas dijo hermano, pero los gustos son los sabores. Los dos tienen líneas diferentes. Te la respeto, Cosme. Víctor Germán, positivo. Líneas diferentes. Rosa Burgos dijo Romeo. Pastora Reynoso, pero ¿cómo comparación con Romeo? Cherlina Santana dijo Chicho. Zenaida Liriano dijo Chicho. Francis Castillo nos llamó charlatanes. Todo se vale. Milagro Trejo dijo Chicho Severino. Alexis Esteves dijo Romeo. Alexis Esteves Romeo. Anthony Rodríguez, que no es el amigo de Mao, dijo Chicho Severino. Y ahí tengo dentro para que usted vea y ganó Chicho. Porque es que nada tiene que ver una cosa con la otra. Es la comparación cuando usted pone una bachata. Entonces, hubo otro que dijo, ¿dónde dejaste a Víctor Esteves? Digo, pero aquí te lo traigo, vagabundo. Pero vagabundo, aquí te lo traigo. Vámonos con la primera, yo no te maldigo. Epa, yo no te maldigo. De beber, esa también es de beber, depende de quién le gusta. Depende de quién le guste.

bachata, carajo. Me están escribiendo y me han llamado para preguntarme sobre el visado de el bacano Luciano Martínez. Lo quiero, lo respeto, pero hay una pregunta. Cada vez que una agrupación va por primera vez a los Estados Unidos, lo primero que enseñan el pasaporte con el visado, aunque le tachan el nombre, o le tachan el nombre, sí. ¿Dónde está el pasaporte visado de Huevín? ¿Dónde está visado el pasaporte del bacano? Es la gente que está preguntando. Héctor Núñez, Marte, King Kong. Ariel Liriano, tremendo bachatero, bajista. De Esperanza, la ciudad reverdecida. Ay, mamacita, caramba. Virgen del encaramado. La bachata.

0: del King Kong. Ese sí es chismoso. Ese sí es chismoso, es el que me da todos los chismes. El King Kong fue que me dijo, ¿y dónde está el pasaporte visado de Huevín? Bueno, dice Héctor Núñez Mar del King Kong. Bueno, si hay una persona que se ha ganado eso, es el ingeniero Huevín. La flaca Basilio. Tremendo mujerón, buena moza, inteligente. La flaca Basilio. Mucho cariño para ella. ¿Tú sabes por qué hay muchas personas, como dice? ¿Tú sabes por qué Luciano no había ido a la ciudad de Nueva York? ¿O no había venido? Yo como que estoy en Dominicana. No había venido. Dice el King Kong. El King Kong. Eso es chercha. Tú sabes que a Luciano se le quiere. Y que dedícale esa bachata, Luciano.
1: Bueno. Ahora venimos jugoso, meloso, quitoso y atarantoso. Ahora venimos jugoso, meloso, quitoso y atarantoso. Todo terminado en oso.
0: Como Yogi, que es un oso. Deja buscarla.

0: gente. Vamos a ver. Hay que reventar la primera fiesta de Luciano, aunque sea gratis. Hay que reventarla porque de eso depende. De la gira. De eso depende la gira. De eso depende la gira. Déjame saludar a Máximo Echavarría. Máximo Echavarría. De Esperanza. Desde Chiquitico, Máximo. José Cruz el Mello. No le hagan coro a eso. Es aquí. Hay que llegar aquí. Luciano, que todo el que llegue nuevo, que le llegue, ya llegó. Hola, y que ya. Ahora cuídate. Cuídate, que un gilet el que viene y te trae para Nueva York. Cuídate. Ponte claro esos papeles, que un gilet el que viene para Nueva York. Cuídate, Luciano. Para que no sea una sola gira. Bueno, otro que está bien, amigo mío, la tambora, el malcriado.
1: Ay, de nuevo.
0: Oye, esta me encanta, de Félix Tambora, me encanta.
1: Hola, mamá.
0: Me encanta.
1: A ver, más feo.
0: Echavarría Máximo.
2: Ay, ay, ay, ay, qué problema.
0: ¿Qué pasó?

tambor el malcriado y que dejó parte a la imaginación, porque tan plebe no califica, pero le dejó parte a la imaginación. Félix, cuando en la gloria estés, acuérdate del clásico Juan Miguel y tú verás. Joel el Núñez Peralta, déjame saludar también a quien más, déjame ver, tengo tanta gente. Héctor Núñez, la familia Núñez, Máximo Chavarría, repito, el chivirico de la radio. Yo menciono a todo el mundazo, todo lo mío. Soy amigo de todos. Recuerde que estoy por la calle 96.3 de la gran familia.

José Tejada, Elvis Sound Sound. En la casa, Elvis Sound Sound. Ese es de que José Tapia. Ese que está ahí, José Dolores Gómez Tapia. Así es que se llama, José Dolores Gómez Tapia. Nadie lo conoce, Elvin Sonido.

Jimbe. Déjame ver cuándo es que Tony, ya me mandaron el comercial aquí. A ver para cuándo tenemos el Mayimbe en Santiago. Aprovechen lo que van a comprar instrumentos, ahora que están baratos. Viene el Viernes Negro. A ver qué es lo que dice. La flaca Basile, a ver qué dice. Déjame ver qué. Venga acá, si el monstruo de Tony Producción me llama, ¿para qué? Porque la vaina, number one. Dice, sábado 19 de diciembre, Parque Central de Santiago. Una sola noche. Sábado 19 de diciembre. Info 809-299-8161. 809-607-6121. El monstruo vuelve, Anthony. Y yo estaré ahí sábado 19 de diciembre en primera fila. Después, déjame ver cuando yo fui a la actividad de Anthony. En Kissimmee fui yo. En Kissimmee fue que lo vi por allá, por Orlando, Florida. Ahí vi el Mayimbe Anthony. ¿Y tú fuiste?

Vargas o Anthony Santos. Ellos se tiran su vaina, pero ahí se paran las aguas. Ahí se paran las aguas con esos dos caballotes, ¿o no? Déjame tu opinión ahí en el live. ¿Cuál es el tuyo? ¿Cuál es el favorito? ¿Cuál es el tuyo? Aquí me está invitando, mira. Willy Castillo, que vaya para Newark. Newark. Que vaya a presentarlo para Newark. ¿Qué vamos a hacer? ¿Qué vamos a hacer con este hombre? Hay que ir porque un amigo también.

0: espérate, ¿qué dice Bobby?
1: Bueno, Clasiquín, yo sé que los dos son dos duros, pero yo me voy con el rey, con el papá de los todos los bachateros, Luis Vargas, el rey supremo de los
0: ay, mi madre.

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